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1: Son las 9 en punto.
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3: La radio te informa la hora. 21. 17 minutos. 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
3: La radio te informa la hora. 21:33.

0: la radio te informa la hora. 21, 47 minutos.
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2: Son las 10 y un minuto.
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3: La radio te informa la hora. 22:18.

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2: La radio te informa la hora. 22, 30 minutos.
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0: La radio te informa la hora. 22, 45 minutos.
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1: Son las 11 y 3 minutos.
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3: La radio te informa la hora. 23, 18 minutos.
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3: La radio te informa la hora. 23:32.

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Hola mis amigos, mi nombre es Claudio Dante y les doy la bienvenida al fascinante mundo de la literatura en este podcast que hemos titulado Relatos para Imaginar. Una recorrida por los mejores textos de la literatura universal. En Relatos para Imaginar, hoy te presentamos...

Adaptación del poema El Cuervo, de Edgar Allan Poe. Edgar Allan Poe fue un escritor y periodista estadounidense, conocido por ser uno de los maestros del relato corto. Fue precursor del género del terror psicológico y contribuyó con varias obras emergentes de la ciencia ficción. Su poema El Cuervo fue publicado por primera vez en 1845. A continuación, te presentamos una adaptación narrada de dicho poema.

Al filo de una siniestra medianoche, débil y cansado, me debatía en tristes reflexiones. Inclinado sobre un viejo y olvidado libro, cabeceaba casi dormido, intentando en vano darle tregua a mi dolor. Dolor por la pérdida de Leonor, mi gran amor. Cuando, de pronto, me pareció escuchar un leve golpe a la puerta de mi casa que me sacó de mi ensoñación. ¿Quién es? Perdón, no escuché cuando llamaron. ¿Quién es? Abrí la puerta a la gélida noche. Oscuridad y nada más. Permanecí largo rato atónito, temeroso, dudando, soñando sueños que ningún mortal se haya atrevido jamás a soñar. Escrutando hondo en aquella negrura. Mas en el silencio insondable la quietud callaba, y la única palabra que dije fue el balbuceo de un nombre. Leonor. Lo pronuncié en un susurro. Leonor. Y el eco me lo devolvió en un murmullo. Leonor. Volví a cerrar la puerta y no tardé en oír de nuevo tocar, pero esta vez con mayor fuerza. De un golpe abrí la puerta y con un suave batir de alas entró un majestuoso cuervo con aires de gran señor que fue a posarse sobre el escritorio al lado del retrato de Leonor. ¡Qué criatura magnífica! Magnífica y amenazadora. ¿De dónde te has evadido de esta gélida noche? ¿Cuál es tu nombre? Pregunté sin esperar respuesta. Y el cuervo dijo, nunca más. Cuán asombrado quedé al ver que pájaro tan desgarbado pudiera hablar tan claramente, aunque poco significaba su respuesta. Qué extraña situación, ¿no? Que yo sepa, ningún ser humano ha sido antes visitado por tan magnífico pájaro, posado sobre el escritorio y con semejante nombre, nunca más. Pensé, lo que dice es todo lo que sabe. Su solo repertorio, aprendido de un amo infortunado a quien el cuervo acosó sin dar tregua hasta que su cantinela solo tuvo un sentido, llevando solo esa carga melancólica de nunca, nunca más. Acerqué un asiento frente al pájaro. Empecé a enlazar una fantasía con otra, pensando en lo que este ominoso pájaro de antaño, lo que este torvo, desgarbado, hórrido, flaco y ominoso pájaro de antaño quería decir graznando nunca más. El cuervo se mantenía inmóvil, mirándome con ojos como tizones encendidos que me quemaban hasta el fondo de mi pecho, mientras me reclinaba en el aterciopelado sillón acariciado por la luz de la lámpara. El aterciopelado sillón que hasta ayer usaba mi amada Leonor. Entonces el aire se tornó más denso, perfumado por invisibles aromas esparcidos por fantasmas cuyas pisadas tintineaban en el piso alfombrado. ¿Eres un pájaro o un demonio arrojado por la tempestad a este refugio desolado e impávido, a esta desértica tierra encantada, a este hogar hechizado por el horror? Y el cuervo dijo, nunca más. En verdad te lo imploro, ¿hay bálsamo en el más allá? Y el cuervo dijo, nunca más. Por ese cielo que se curva sobre nuestras cabezas, dile a esta alma abrumada de penas si en el remoto Edén me reencontraré con Leonor. Y el cuervo dijo, nunca más. ¿Volveremos a estar juntos? Y el cuervo dijo, nunca más. Volveré a ser feliz. Nunca más. ¿Volveré a encontrar el amor? Nunca más, nunca más, nunca más. Abandona esta casa, pájaro maligno. Vuelve a la tempestad, a la ribera de la noche plutónica. No dejes pluma negra alguna, prenda de la mentira que profirió tu espíritu. Deja mi soledad intacta. Abandona mi casa, aparta tu pico de mi corazón y déjame con mis fantasmas, con mi dolor, con mi Leonor. Pero el cuervo nunca emprendió el vuelo.
aún sigue posado en el escritorio al lado del retrato de Leonor, y sus ojos tienen la apariencia de los de un demonio que está soñando. Y la luz de la lámpara que sobre él se derrama tiende en el suelo su sombra. Y mi alma sufriente del fondo de esa sombra no podrá liberarse. Nunca más.

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0: Los mitos y las leyendas son espejos de la cultura que los creó. Reflejan los miedos, esperanzas, sueños y pesadillas de las personas. Existen para enseñar una lección a los jóvenes o para engañar a las personas sobre lo que la cultura cree que es un comportamiento apropiado. Y a veces, cualquiera que sea el propósito de una historia, simplemente aterroriza a los jóvenes y a los veteranos por igual.
1: Leyendas urbanas de Argentina.
0: La mujer de negro. Una mañana de cerrada llovizna en San Gregorio, un abastecedor del frigorífico Maru de Rufino encontró en la ruta 14 a una mujer vestida de negro que hacía autostop. La llevó hasta la ciudad y cuando la dama se bajó, tras agradecerle por haberla acercado a su casa, le dijo su nombre, Nancy Núñez. Poco después el hombre se enteró de que Nancy Núñez había fallecido un año y medio atrás en un extraño accidente, cuando la avioneta que piloteaba a su marido había perdido una de sus ruedas impactando en el auto que ella conducía, lo que le había causado la muerte instantáneamente. El sorprendido abastecedor descubrió también que el lugar en donde había detenido para subir a la mujer era Christophersen y San Gregorio. Era exactamente el sitio en donde había ocurrido la tragedia que poco antes había conmocionado a la localidad. Otros testimonios dan cuenta de la misma aparición, en la misma ruta, a la altura del lugar del accidente,

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1: Es la hora 1:02.
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3: La radio te informa la hora. 1:16.
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0: Hola, así.
1: Bienvenidos.
0: Estás
1: insomnio. No te
0: puedes dormir.
1: Perdón. Relájate.
0: En minutos
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1: tu mente.

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La radio te informa la hora. 1:31 minutos.

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1: Son las 2 y 2 minutos.
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3: La radio te informa la hora. 2, 16 minutos.
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0: Hola.
1: Así.
0: Bienvenidos.
1: Estás
0: insomnio. No te
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0: 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Relájate.
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2: Se cuenta que en el barrio de la Salud vivía una familia rica. Había dos chicas en la familia. La mayor tenía 21 años. Los cristeros y rebeldes entraron en la casa por la fuerza. Las hijas no solo fueron asesinadas, antes de matarlas, fueron maltratadas y violadas.
3: ¡Qué buena historia, Lalo!
4: No, sí, sí. No. Sobre todo mucha sangre. Esa es la historia de esta casa.
3: ¿Cómo crees? Esas son puras mentiras que inventa la gente que no, no tiene sí. otra cosa mejor que hacer. No. Son puras jaladas, Lalo. No,
4: sí, yo le creo a Lalo. Bueno, y tú, José, pues si no me crees, ¿a qué viniste?
3: ¿A qué vine, Lalo? Vine exactamente a demostrarle que esto es pura mentira. Que esas cosas son puras jaladas. Son creencias que la gente ignorante inventa.
4: Ok. Ahora solo tenemos que llegar hasta el patio del fondo, justo donde se supone que están las tumbas de las chavas que mataron. Aquí traigo una lámpara, pero no funciona, se me hace que son las pilas.
2: La lámpara no encendía a su máxima capacidad. Tan distraídos estaban los jóvenes en arreglarla, que no se enteraban de lo que pasaba a su alrededor, en medio de aquella oscuridad macabra.
5: No, mejor vámonos.
4: No,
5: ya
4: no,
5: me dio
4: no.
5: miedo. Sí, vámonos.
4: Aguanta, espérate, ya funcionó.
3: Espérate.
4: Déjame alumbrar hacia el pasillo.
2: Cuando la luz de la lámpara alumbró el fondo del pasillo, el miedo se apoderó de ellos. Hasta el último de sus cabellos se había erizado y la sangre de sus venas estaba helada por lo que estaban viendo al frente. Un ser que se acercaba a ellos envuelto en una sábana vieja, podrida y roída, con un filoso machete en la mano y haciendo extraños ruidos.
3: ¡Pero qué miedosos son de ver ustedes dos, chavos! Bueno, ya con esto valió la pena la desvelada, en serio.
5: Mendigo, José. Por tu culpa casi me hago del susto.
4: La verdad es que ahora sí ya te la ganaste. Pero bueno, ya que estamos aquí y más relajados, pues a lo que venimos.
2: Tremenda broma les había jugado el escéptico de José. Aprovechando el tiempo que estaban distraídos sus amigos con la lámpara.
5: Oye, pero ¿escuchas eso, Lalo? ¿Qué es?
4: Ha de ser otra vez José con otra de sus bromitas.
3: ¿Qué? ¡Pero si yo estoy aquí, yo no hice nada!
2: Aterrados por lo que escuchaban, corrieron despavoridos.
3: ¡Esperen! ¿Pero qué fue eso?
5: No lo sé, pero vámonos ya de aquí, ya me quiero ir a mi casa.
4: ¡No! Tranquilo, Toño, tranquilo. Ya estamos aquí, estoy seguro de que fueron estos nuestros nervios.
3: Es más, pero espérense, ¿ya vieron dónde estamos? ¡Estamos en el jardín trasero! ¡Exactamente dicen que aquí se supone que entraron a las mujeres! ¡Miren! ¡Ahí están las lápidas! ¡Hay que buscar las tumbas!
2: En medio de una densa niebla, quedaba a ese patio una imagen de un lúgubre cementerio. Por fin encontraron el lugar donde se había colocado la lápida de una de las dos hermanas.
4: ¡Aquí está! ¡No que no!
5: ¡Lalo! ¡Deja eso! ¡Vámonos ya!
2: Uno de ellos, Lalo, decidió tomar una pala y comenzar a cavar para desenterrar el cuerpo y de ese modo ver si aquella leyenda era verdad o solo ficción. Efectivamente, ahí reposaban los restos de la hermana mayor.
4: ¡Aquí está! ¡No que no!
5: ¡Lalo! ¡Deja eso! ¡Vámonos ya!
3: ¡No! ¡Espérense! ¡No espérense que nos vamos a ir ni que nada! Para mí que estos son huesos de algún animal.
2: Así que José no se conformó con esto, sino que sacó la calavera y le pegó una patada diciendo:
3: ven y preséntate ante nosotros, no en puros huesos. Mira, ¿qué hago, chavos? Pateo estos huesos porque esto es pura mentira. Bien, aparécete ya.
2: Poco tiempo después, cuando el chico había vuelto a casa y dormía, sonaron tres tres golpes secos que retumbaron en el caserón donde vivía. El mismo José, asustado, se dirigió hacia la puerta, la abrió y vislumbró una sombra negra. Esta avanzó hacia él y dijo:
0: ¿Estás seguro de ser tan valiente? Porque tus amigos no lo han sido como tú creías.
5: ¡No!
2: Aquella silueta se acercó lentamente mientras recorría la capucha de la túnica para dejar ver su rostro. El chico quedó paralizado y cayó desmayado al ver que debajo de la capucha se encontraba la calavera que había pateado, y en sus huesudas manos llevaba las cabezas de sus amigos degollados. ¡No! El chico nunca se recuperó de aquello y se suicidó poco tiempo después. 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

0: La radio te informa la hora. 2:47 minutos.
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1: Son las 3 y 4 minutos.
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0: Usualmente, recorremos las calles de Aguascalientes. Vemos las casas y pasamos tranquilamente frente a ellas, sin imaginar que detrás de sus fachadas se guardan terribles historias. Esta es una de ellas.
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0: calle Aquiles Cerdán, esquina con Plan de Ayutla. 40 años atrás, una familia vivía sucesos inexplicables. Susurros, ruidos y sombras sobrenaturales invadían su casa. Un día, vieron brotar fuego del piso. Alguien les reveló su significado.
1: Mi padre decidió buscar el tesoro. Lo encontramos. Y entonces, una voz tenebrosa, salida de la nada, nos advirtió:
2: toma el tesoro, pero a cambio, quiero el alma de tu hija.
0: Ellos abandonaron el tesoro.
1: Desde ese día, diariamente al llegar la medianoche, se aparece frente a nuestra casa un hombre elegantemente vestido de negro. Su rostro nadie lo conoce. Mucha gente lo ha visto. Lo llaman el Curro. Dicen que es el guardián del tesoro.
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3: La radio te informa la hora. 3:20 minutos.

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1: 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La radio te informa la hora. 3:32 minutos.
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0: La radio te informa la hora. 3:47 minutos.
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2: Son las 4 y 2 minutos.
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4: La radio te informa la hora. 5:22 minutos.

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1: La radio te informa la hora. 5:30 minutos.
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2: La radio te informa la hora. 5, 48 minutos.
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3: La radio te informa la hora. 6, 17 minutos.
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6: La radio te informa la hora. 6:32 minutos.
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3: 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La radio te informa la hora. 6:49 minutos.
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2: La radio te informa la hora. 7:32 minutos.

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3: 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La radio te informa la hora, 7:49 minutos.
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1: Son las 8 y 3 minutos.
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3: La radio te informa la hora. 8, 18 minutos. 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
3: La radio te informa la hora. 8:31 minutos.

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4: 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La radio te informa la hora. 8, 45 minutos.
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1: Uno de los personajes más enigmáticos del rock argentino, José Alberto Iglesias, Tanguito y Amor de Primavera.

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3: La radio te informa la hora. 10. 17 minutos.
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0: 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La radio te informa la hora. 10, 31 minutos.
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3: 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La radio te informa la hora. 10, 49 minutos.
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3: Del italiano que llegó de Londres en 1981 para cambiar definitivamente al rock argentino. Originalmente llamado Una noche en New York City, el tema que abre el primer disco de Sumo, La rubia tarada.
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0: 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Son las 11 y 3 minutos.
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0: Buenas, buenas, mi gente, ¿cómo les va? Bienvenidos a un nuevo programa. Acá estamos arrancando este programa que te recibe con los brazos abiertos para hacerte escuchar la mejor música del mundo. Mira qué temazo que encima estamos arrancando, ¿no? 5 de mayo de 2026, no sabes la cantidad de cosas que tengo para vos. Te voy a estar mostrando, te voy a estar haciendo escuchar en breve. Nada más, esto recién comienza. Mi nombre es Cali Alvera, se llama Pasado Live y es el pasado más perfecto de todos.
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Atención, porque te tengo que enseñar, vos que no sabés muchas cosas a veces, temas de conversación para romper el hielo. Día Mundial de la Higiene de Manos. Bueno, eso después de pandemia, peor todavía, ¿no? Día Mundial del Asma. Día Internacional de la Matrona. No de la patrona, sino la matrona. Día Mundial.

Día Mundial del Patrimonio Africano, Día Mundial de la Hipertensión Pulmonar, Día Mundial de la Lengua Portuguesa, Día del Maestro en Estados Unidos y Semana de Acción contra los Mosquitos. Yo no sé de dónde salieron, pero hoy algunos me están molestando bastante. En un rato te cuento quiénes son los cumpleañeros y un poco más de nuestro gran artista de la semana, que obviamente está yendo muy bien con la película y te vamos a contar un poquito más de Michael Jackson. Sonaba Philip Bailey junto a Phil Collins y Seal Lover.

0: Momento de cumpleaños, momento de fiesta, momento de ellos, los que han nacido un día como hoy. Este señor falleció en 1958, pero el nombre es un Tyrone Power. Fíjate qué nombre nomás, ¿eh? Actor estadounidense. Leopoldo Torre Nilsson, cineasta argentino, falleció en el 78. Rafael, cantante y actor español. Maximiliano Guerra, bailarín argentino. Y Adele, cantante británica. James Brown sonaba con Living in America.
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3: La radio te informa la hora. 11 23 minutos.
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0: El momento de nuestro artista invitado hasta el día viernes, que en 1982 lanza Thriller y cambia la historia de la música. No solo es el disco más vendido de todos los tiempos, sino que revolucionó los videoclips. El video de Thriller duró 14 minutos, una mini película. Y dato loco, escuchate esto, porque Michael Jackson quería que la dirija Steven Spielberg. Finalmente lo hizo John Landis y lo hizo muy bien, ¿eh? Michael Jackson, nuestro artista de la semana, Thriller.
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Ricardo Iorio realizó una versión del tema I Want to Get Her de Roxette. El cover llegó a los oídos de los integrantes de Roxette, Mary Fredrickson y Per Gessle, y la canción se replicó en redes sociales. A los integrantes de la banda les gustó el trabajo, es más, hicieron un comentario a través de las redes sociales como diciendo que era una interesante versión del tema. Antes era Free Power, Turn On, Turn In, Cop Out, esto es Roxette, Pain.

0: Vamos a hacer una pausa. Pequeñísima pausa y ya venimos con mucho más, pero antes abrimos el Instagram, @pasadoperfecto_radio. Me llamo Mauricio, tengo una bicicletería y me gusta mucho escuchar los clásicos. Me pasan algo de Rod Stewart, mi gran ídolo de toda la vida. Gracias, mi amigo. Te mandamos un fuerte abrazo, ya venimos. Sting, Fortress Around Your Heart.
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0: tres integrantes de Depeche Mode se reunieron en Santa Bárbara, California, para el fin iniciar los trabajos de cara a la realización de su nuevo trabajo. En ese momento, claramente, ¿no? A pesar de los rumores que señalaban que a finales de ese año saldría a la venta dicho disco, esta confirmación no vio la luz hasta 2017, cumpliendo el ciclo de cada 4 años mantener esto de lanzar discos, ¿no? Depeche Mode Behind the Wheel.
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0: Durante décadas se lanzaron canciones icónicas como Mil Horas, compuesta por Calamaro, Himno de mi Corazón, Singa Mulán, Lunes por la Madrugada, Costumbres Argentinas. Bueno, la banda se disolvió oficialmente a finales de los 80, poco antes de la temprana muerte de Miguel Abuelo, en el 88. En años recientes hubo regresos con nuevas formaciones integradas por músicos históricos como Juan del Barrio y el hijo de Miguel, Gato Azul Peralta. Soda Stereo escuchábamos, Corazón del Ator, Los Abuelos de la Nada, Cosas Mías.
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Después de 4 años de ausencias en las bateas, Iggy Pop publicó en 1986 un nuevo disco, Bla Bla Bla. Y Cry for Love fue el segundo corte de difusión que llegó a ocupar el puesto 19 en los Billboard Hot Dance Music. Iggy Pop, Cry for Love, llega Dead or Alive y Spin Around.

0: quedás, vamos a hacer una pequeña pausa y ya venimos con mucho más. Los mejores clásicos del mundo viven en este programa. Déjame ver qué tenemos por acá. Tenía algunos mensajitos. Hola, soy Ricardo. Estamos acá con Chequi, mi amigo, el peluquero, escuchándolos, y le mandamos un gran abrazo para todos. Gracias a los dos que están por ahí. Ya venimos. In Excess sonaba con Beautiful Girl.
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0: llegamos a uno de esos momentos que a mí me encanta darte la posibilidad de que elijas. Vamos a ver, vamos a abrir el Instagram, arroba pasado perfecto guión bajo radio. Me podés seguir a mí también, arroba carlos.olvera. Soy Juan María, fiel oyente y siempre presente. Hoy quiero aportar mi granito de arena para colaborar con este gran programa. ¿Qué le faltaría una hora? Ja, ja, ja. Les mando un gran abrazo. Si pueden, pongan algo de OMD, nos pedía Pantora Sports.
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Alban Usoma Nuap, conocido como Dr. Alban, músico sueco nacido en Nigeria y productor de su propio sello discográfico. Lleva publicados 7 álbumes y vendió alrededor de 16 millones de discos en todo el mundo. Uno de sus mayores éxitos fue este tema que vamos a escuchar. Antes era Dearly Loved, Sweet Harmony. Esto es Dr. Alban, It's My Life.

0: muchas veces uno a los artistas los pone en un pedestal, como que fueron dioses toda la vida, pero no. Dato curioso y algo caótico es que Madonna fue despedida de un Dunkin' Donuts en Times Square apenas en su primer día de trabajo. Escuchaste bien, sucedió en 1977, poco después de llegar a Nueva York con solo $35 en el bolsillo. El motivo de su despido fue que roció accidentalmente una jalea de fresa a un cliente mientras jugaba una máquina de relleno de donas. ¿La tenías a esa? Vendiendo rosquitas, donas. Madonna, Who's That Girl?
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7: La radio te informa la hora. 12 23 minutos.
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0: Sermon es el primer álbum solista de tecladista y cantautor y ex integrante de Styx, Dennis DeYoung. El álbum fue producido por él mismo y publicado en 1984, y a su vez, Desert Moon llegó al puesto 29 en los Billboard Hot 100 de Estados Unidos. Dennis DeYoung, Desert Moon.
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Soul Provider es el nombre del sexto álbum de estudio del cantante y compositor estadounidense Michael Bolton. El disco fue editado por Columbia Records y se publicó a mediados del 89. Se trata de uno de los discos más exitosos de la carrera de Bolton, entre los que se destaca el single "How Can't We Be Lovers? You Wouldn't Know Love". Michael Bolton, "How I Am Supposed to Love Without You". Vamos a escuchar a Rio Speedwagon, "Keep on Loving You".

0: Wet Wet Wet, una banda escocesa que se formó en el 82, me encanta, que lleva publicados más de 8 discos hasta el momento, y creo que hay noveno, un décimo. Su primer trabajo recién fue editado en 1985 bajo el nombre Puppet in Sold It Out. Angel Eyes fue el tercer corte del álbum que logró ocupar los primeros puestos en los rankings ingleses. Wet Wet Wet, Angel Eyes.
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New Order se convirtió en una de las bandas más aclamadas por la crítica y una de las más influyentes de la década de los 80 en todo el planeta. Durante los primeros años estuvieron fuertemente influenciados por el legado musical de su anterior banda, que era Joy Division, pero su experiencia en la escena de New York a inicios de la década de los 80 expandió su conocimiento en la música dance y contribuyó a incorporar elementos de ese estilo en sus obras. New Order, This Our Love Triangle. Prohibido olvidar.

0: Estamos prácticamente llegando al cierre. Tenemos muy poquito por delante. Vamos a ver qué tenemos por acá. Me llamo Dante. Acá fuerte con la buena música al palo. Les mandamos un gran abrazo. Están en el gimnasio, los amigos. Grande, ¿eh? Mike Oldfield sonaba Foreign Affair. Llega Mr. Mister. Is it love?
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0: momento del cierre, momento del final, nos vamos como nos gusta irnos, con muy buena música, como todos los días, siempre escuchando las mejores canciones de los 80 y de los 90. Mi nombre es Cali Olvera, esto fue Pasado Live, el pasado más perfecto de todos. Mañana miércoles te quiero acá. Besote. Chau.
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1: Es la una de la tarde en punto.
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4: La radio te informa la hora. 13:15 minutos.

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8: La radio te informa la hora. 13:36 minutos.

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1: 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La radio te informa la hora. 13, 48 minutos.
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2: Son las 2 y 4 minutos.
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Hola, desquiciados. En este podcast estaremos con datos, curiosidades, la historia y la música de todo lo referente a Kiss.

Corría el mes de agosto de 1973 cuando el productor Bill Oldcoin, sorprendido luego de ver una actuación de la banda en el Hotel Diplomats, se ofrece como manager y les promete conseguirles un contrato discográfico. Así, y al poco tiempo, cumple lo prometido y los vincula a la naciente Casablanca Records de Neil Bogart. Y en octubre de 1973, Kiss entra en los estudios Bell Sound, en pleno Manhattan, con unos cuantos demos grabados previamente en los estudios Electric Land y con producción de Eddie Kramer. En los Bell Sound le dan vida a lo que sería su primer disco.

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El 8 de febrero de 1974 se edita el primer álbum de la banda, titulado Kiss. Y con él también aparece el primer single, Nothing to Lose, como cara A, y con Love Them from Kiss en la cara B. Neil Bogart lo celebra con una fiesta extravagante para celebridades, prensa y mundo del espectáculo en el Ritz Café Century Plaza Hotel en Los Ángeles.

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En abril aparece un nuevo single. La canción es un cover de una famosa canción de principios de los 60s llamada Kissing Time. El tema fue usado para apoyar un concurso nacional de besos llevado a cabo por Neil Bogart en conjunción con la emisora radial WSHE de Fort Lauderdale. Gracias a esto, el simple adquiere notoria difusión y llega al puesto 83 de Billboard. Los ganadores del concurso hacen entrar el nombre Kiss al libro de Guinness, ya que batieron el récord de mantenerse besándose durante 96 horas consecutivas.

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1: La radio te informa la hora. 14:36 minutos. 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
3: La radio te informa la hora. 14, 45 minutos.
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0: Mi mamá tiene dos magiclis.
1: ¿Dos?
0: Sí, uno que le regaló a mi hermano, ese que habla todo así, que no se le entiende nada.
1: ¿Y el otro?
0: Y el otro que le regalé yo, pues le entendí todo.
1: ¿Y tu hermano? ¿Qué dice?
0: Ah, esas cosas se repiten.
1: Las mujeres brillantes usan o regalan magiclis.
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Compuesto en 1972 por Charly García, internado en un hospital mientras hacía el servicio militar obligatorio, este esencial cantado por Nito Mestre abre el disco debut de Sui Generis, Canción para mi muerte.

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1: Son las 3 y 2 minutos.
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0: Hola, bienvenidos. ¿Cómo les va? Esto es Portal Argentina, tu otra manera de viajar. No lo puedo creer, ya estamos en martes 5 del 5. Hoy se abre un nuevo portal, dicen, pero siempre argentino.
1: Mundial.
0: Claro.
1: Hay que creer en los nuevos comienzos, en las aperturas de portales.
0: Sí, hay que, no sé si hay que creer o no.
1: Y bueno, es que la esperanza es lo último que se pierde.
0: Sí, bueno, vamos todos para adelante. Bienvenidos a la radio. Le quiero mandar un fuerte abrazo a un ex jefe que me enteré que está por ahí, que lo están presionando para que se tire de candidato. Me sorprendió. Un fuerte abrazo para el señor Daniel Haddad, chapo. Y felicitaciones por el doctorado honoris causa que le fue entregado en la Universidad de La Matanza hace poquito tiempo.
1: ¿La Matanza avanza?
0: Le mandamos un abrazo grande. Ahí también estamos en FM Imaginaria, entre otras emisoras, ¿no? Muchísimas radios a lo largo de todo el país. En Ramos Mejía, por ejemplo, nos escuchás a través de Imaginaria todos los días. Ya estamos mejor de la garganta. Bueno, vamos despacito ahí avanzando. Bueno, Romina Fasani, ¿cómo viene todo?
1: Muy bien, acá leyendo los mensajes que llegan al 11, 25, 20, 60, 40, que son muchísimos.
0: Muchísimos, mucha gente que se comunicó. Nos sorprende la cantidad de gente y de amigos que se comunican, que nos dicen, por ejemplo, tenemos amigos que nos escuchan y dicen, yo te paso el teléfono de los chicos que están cosechando el azafrán en Trevelin porque son vecinos míos. Impresionante.
1: Y bueno, en los próximos días tendremos nota con ellos.
0: Son unos genios, gracias.
1: Le agradecemos a Marcelo de 25 de Mayo, provincia de Buenos Aires, que nos compartió. Dice, miren chicos, ayer hablamos de las palabras mensajeras que nos habían pedido repetir la nota
0: hoy,
1: que vamos
0: nota
1: a pasar hoy.
0: Sí.
1: Y nos manda una suelta de palabras mensajeras.
0: Qué
1: y nos cuenta que en 25 de mayo hay una persona que tiene palomas mensajeras y que hace unos años hizo una suelta.
0: Mira vos, bueno, impresionante.
1: Gracias por estar del otro lado.
0: Sorprende. Está bueno que esto pase también y que no se pierdan esas costumbres, ¿no? Más allá de que alguna paloma de plaza, a veces justo vas caminando y te caen, ¿no? Y vos decís, no la
1: dicen
0: quiero.
1: Dicen que
0: ver
1: suerte también.
0: Dicen que
1: es
0: suerte.
1: Es como cuando uno pisa un,
0: claro,
1: un regalito perruno.
0: Sí, quiero felicitar a Pelusa y a toda la gente de Olboy Solidario. Fue impresionante todo lo que hicieron en la Feria del Libro, como siempre. Siempre del lado de la gente, siempre ahí acompañando a los que más necesitan. Han hecho un récord increíble, una gran cantidad de kits. Así que gracias a todos los que pasaron también y que escuchan el programa. Algunos mensajes recibimos de gente que nos ha escuchado y que pasaron por el pabellón Ocre de La Rural, ahí con la gente de Olboy Solidario. Vamos todavía. Agradezco a toda la gente de Neuquén que me invitaron y voy a estar ahí en el 19º Congreso Argentino de Turismo Religioso que se va a realizar en Junín de los Andes. Vamos a tener mucho material desde ahí, ¿eh?
1: Muy bien.
0: Y a los va a estar bueno. Gracias, Santiago Cano. Muchas gracias.
1: Espero que nos traiga chocolatitos, ¿no?
0: ¿Quiere que le traiga chocolates? De Junín de los Andes podemos traer muchas cosas. Hay un montón de cosas, de actividades, de destinos turísticos. Pasa que me voy un día y vuelvo al día siguiente. Va
1: por
0: a ser
1: eso,
0: medio traiga
1: chocolatitos.
0: Está bien, bueno, traigo chocolate. Uy, lo que sonaba esto, ¿se acuerda? Tantos años atrás.
1: Pero a mí no me gusta esto, a mí me gusta el marro.
0: Claro, usted quería chocolate, yo le traje chocolate, ¿no?
1: No, claro, una cajita.
0: Mayonesa póngase, de chocolate.
1: Póngase las pilas, estamos, ¿no?, en el mes de mi cumpleaños.
0: O sea, sí, falta nada. Y sí, le tendría que traer
1: un chocolate en rama.
0: Sí, le mandamos un beso muy grande a nuestra hija Sofía, que nos escucha desde Villa de Merlo, está estudiando allá. En realidad es de carpintería, nos escucha por la radio de carpintería. También en la radio de Villa de Merlo, en todos lados, es impresionante. En Papagayos también estábamos, ahí todo cerquita. Hay una gran cantidad de emisoras en todo el valle, en todo las sierras de los Comechingones, una al lado de otra. Estamos realmente muy contentos y gracias a todos por emitirnos. Y Sofía nos decía si le guardamos algún After Eight. Yo justo había traído una vez del Free Shop, ¿se acuerda del After Eight? Pobrecita, que no nos mate, pero esos chocolates de rellenos de menta, Sofi, perdón, fueron. Hoy vamos a escuchar algunos temas de Unplugged.
1: ¿Está desenchufado hoy, Garone?
0: Nos desenchufamos. Esto es de Confort y Música para Volar, que fue el Unplugged de Soda Stereo. Si mal no recuerdo, se grabó en Estados Unidos. Y este tema era así, medio... que creaba un clima especial, ¿se acuerdan? Mirá. Uy, por favor. Te invito a viajar con nosotros, con esta música, por todo el país.

0: a complacer en ser veterinario, está ya en cuarto año y estoy entusiasmadísimo con que se concrete eso, porque le gustan los animales como a mí, y bueno, más que va a ser médico veterinario y lo voy a inculcar que me las cuide, porque estas palomas no es tenerlas nada más, nosotros tenemos que cumplir con una libreta sanitaria que nos impone SENASA, tenemos dos o tres tipos de vacunas para enfermedades que son realmente mortíferas y tenemos que vacunar para que no tengamos ese problema. Entonces tenemos que tener esa libreta sanitaria y después, bueno, complejo vitamínico y todo ese tipo de cosas, como cualquier deportista. Mira, tengo un amigo que corre maratones y me dice, vino el otro día a casa y fuimos a ver las palomas y me dice, pero ¿cómo? Está usando metionina y está usando lisina. Y yo tomo esos preparados, los tomo. Y sí, las palomas también toman, porque la paloma tiene que estar bien preparada para volar 8 o 9 horas, tiene que estar bien de vía respiratoria, tiene que estar bien vitaminada, tiene que recuperarse cuando viene de la carrera y le tenemos que dar sales de recuperación. Ojo. Ah, pero es como yo.
1: Como electrolito la paloma.
0: Claro, Gatorade, por supuesto. Perdón por decir la marca,
2: señorita. Sí, no pasa nada. Como diría Vilar, Gatorade, claro. Carlos está en Córdoba y dice, no sabía que las palomas se podían, dice, entrenar en todo el país, pregunta, en toda la República Argentina, en las zonas frías también.
0: Bueno, mirá, lo más lejos que tenemos, clubes colombófilos, espero no que mañana un colombófilo no me diga, che, te olvidaste de mí.
2: Sí.
0: Pero lo más lejos que tenemos es allá por Neuquén, General Roca, Río Negro, tenemos clubes, ¿sí?
2: Bien.
0: Y la carrera más importante de final de año, todos los años, que la corre todo el país, cada uno en su categoría, porque algunos corren de 300 kilómetros y otros corren de 800, cada corredor dentro de la distancia que esté corre... contra los de la misma distancia, o sea, no puede correr un tipo que está a 300 kilómetros de donde la largamos con uno que está a 1000 de donde la largamos, los promedios van a ser totalmente distintos.
2: Sí.
0: Pero llamamos carreras nacionales cuando le damos participación a todo el país. Y el gran premio, el que termina la temporada deportiva todos los años, es el Gran Premio de Zapala. Hace 24 años que todos los fines de año, ya por mediados de noviembre, fines de noviembre, corremos de Zapala.
1: Bueno, espero yo que nos inviten a esa y vamos a hacer una cobertura especial de esa carrera, porque
2: debe ser impresionante, ¿no?
1: Estamos
2: ¿cuántas
1: cerca.
2: Horas tardan? No sé, desde Zapala hasta...
0: hasta mi casa. Yo tengo el Palomar en Jauregui y vuelo desde el regimiento de Zapala, porque tenemos una ascendencia sobre nuestra creación, porque el deporte los primeros presidentes cuando se instaló la colombofilia en Argentina fueron militares.
2: Ajá.
0: Hasta que después de 10 presidencias militares empezaron las presidentes civiles, y tenemos un lazo de unión con el ejército muy grande. Y a donde vamos a correr, vamos a largar las palomas, digamos, que hacemos una carrera, si hay regimiento, el camión llega un día antes. Le damos agua, comida, las atendemos, pero hacemos como si fuera un parque cerrado dentro de las instalaciones del ejército que nos da permiso para que nos hospedemos los camioneros y todo, porque hay carreras que van 5 camiones repletos de palomas, largamos 18 o 20 mil palomas y van 5 camiones, entonces llegan con un día de anticipación, la paloma queda arriba de las jaulas, pero el camión tiene todo sistema de bebedero y comedero para que estén atendidas y se alimenten y tomen agua. Y el día siguiente, el sábado, a primera hora luz, para que las palomas puedan volar y aprovechar el día lo máximo posible, ni bien aclaras, se toca un clarinete y se largan las 15 o 20 mil palomas. Es una cosa, podrías ver videos en la página de YouTube, donde hay sueltas con 6, 7 camiones, es un infierno, parece que bandada de mosca, porque es una cosa de loco.
2: Qué bueno, qué bueno, qué bueno.
0: Y bueno, yo tengo de Zapala a Jauregui, exacto, tengo 1054 kilómetros.
2: Ajá.
0: Y bueno, en línea recta, por supuesto, ¿no? Y la paloma, que no vuela la línea recta, hace casi una línea recta, pero no es específicamente. La paloma debe volar más de 1100 kilómetros para venir
2: sin parar.
0: Y lo hacen sin parar. Paran si le agarra de noche, que es un día muy con viento muy cruzado o algo que no la deja hacer promedios altos. Cuando llega la oscuridad buscan refugiarse en algún monte, en algún lado, paran. Ahora, ni bien aclara, quédate tranquila que ella sale otra vez porque ella quiere llegar.
2: Qué
0: ella
2: barro.
0: Quiere volver.
2: Qué
0: es una cosa de loco. Y en Zapala, en 4 oportunidades hemos largado

0: y media, 8 de la mañana, y hemos marcado en el día a promedio de 115, 120, 130 kilómetros por hora. Increíble. Han venido de ese lugar en el día, una cosa increíble.
1: Es increíble, realmente.
2: La verdad que es muy apasionante y uno se quedaría hablando horas con vos, Osvaldo. Es el tiempo es tirano, pero te vamos a volver a llamar y obviamente si tienen esta competencia en noviembre, nos avisan, sí, y nos acercamos y hacemos una nota en vivo para poder ver y
0: cuando gusten, porque esa cuando ustedes lo requieran, lo gusten de hacerlo, me llaman porque les explico. Estamos en el centenario de la creación de la Federación Colombófila Argentina. Este año la Federación cumple 100 años. El deporte nació un poco antes, nació en Zárate, después se fue desparramando en otros pueblos hasta que nos agrupamos e hicimos la Federación. La Federación nació el 13 de febrero de 1926. Mira. Y este año cumplimos los 100 años. Para eso hay 3-4 eventos muy, muy importantes para nosotros. Arranca en el mes de julio, el 9 de julio, con una exposición muy grande de Paloma Mensajera en la ciudad de San Pedro. Vamos a estar 4 días ahí en la ciudad de San Pedro, donde tenemos teníamos un colombófilo muy reconocido, y está su viuda, Mónica Caen-Damberg, que César Macetti fue colombófilo de toda la vida, ¿sí?
1: ¡Qué grande!
0: Y bueno, vamos a hacer una gran exposición que va a durar 4 días, para exponer palomas. Después va a haber una carrera que se va a correr tipo carrera de amistad. Los que volamos más de 700 kilómetros de Balcheta al sur, sí, van a correr en sociedad con otro que corre a más de 700 kilómetros de Curuzú-Cuatiá. Y wow, la suma de tiempo de una paloma de Curuzú-Cuatiá con una de Balcheta va a arrojar un ganador. Esa carrera tiene premios muy importantes y aparte vamos a estrechar los lazos de amistad entre los colombófilos que van a correr de Curuzú-Cuatiá, que son los que están al sur, Bahía Blanca, Tres Arroyos, Darragueira, La Pampa, bueno, esos corren desde Curuzú, y nosotros corremos desde Balcheta, todos los que estamos acá en Capital, Gran Buenos Aires, Varadero, San Pedro, Rosario, y se van a hacer equipos de palomas de una de cada lado, y vamos a correr una carrera de la amistad por los 100 años, y después va a haber una gran cena, entrega de premios en la ciudad de Pergamino, la semana siguiente al 5 de diciembre, cerrando con la presencia seguramente del presidente del Comité Olímpico y de varias actividades deportivas que nos emparentamos. Estamos en la misma mesa directiva y bueno, vamos a hacer una gran fiesta que pensamos juntar alrededor de 700 personas de todo el país que van a venir a pasar ese fin de semana creo que es 9, 10 y 11 de diciembre, festejando y entregando los premios, todo referente al centenario que este año, como quien dice, tiramos la casa por la ventana.
1: Qué bueno.
2: Que así sea.
1: Que así sea.
0: Así, ¿no? Que lo espero y agéndenlo. Cuando ustedes quieran, me llaman y coordinamos lo que ustedes pretendan.
2: Dale.
0: Les agradezco infinitamente
2: por favor
0: habernos dado este espacio.
2: Gracias a vos por habernos recibido. Y a todos los que quieran buscar más información, ¿cuál es la página web? ¿A dónde los pueden seguir?
0: Sí, en Prensa FECOAR pueden ingresar y ir a la página de Federación. Y si no, pueden entrar a una página de YouTube donde hay un canal que se llama Proyecto C, donde, bueno, entre uno de los videos que hay ahí que muestran la actividad colombófila, en uno está hecho en mi palomar y está hecho con una entrevista que me hicieron a mí, unos chicos que van recorriendo el país haciendo videos de lo que es la actividad colombófila.
2: Muchísimas gracias, Osvaldo. Hasta prontito. No.
0: Y gracias a ustedes, es un gusto.
1: El placer es nuestro, muchísimas gracias.
0: Chau, chau.
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9: la radio te informa la hora. 16, 22 minutos.
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0: El jueves, si Dios quiere, vamos a estar en Junín de los Andes. Voy a estar yo. Faltan un día y unas horas nada más para estar allí en el 19º Encuentro Argentino de Turismo Religioso y el segundo Salón del Mercosur de esta categoría, que viene creciendo muchísimo dentro de todo lo que es el turismo. Puntualmente, el turismo religioso tiene cada vez más más gente que se suma, ¿no? Y puntualmente en Junín de los Andes está el Vía Christi, hay un montón de actividades y comienza este jueves en la Casa del Bicentenario con distintos lugares. Por ejemplo, el Camino de la Fe se va a presentar, que está precisamente en la ciudad de Neuquén, lo va a presentar Sergio Siacitano. Otro de los puntos importantes, donde se suma también Chile, ¿no? Con Currahue, con Pucón, con Villa Rica y con Freire, entre otros lugares. Se va a hablar también de todo el legado vivo de Ceferino Namuncurá, que tiene muchísima gente que está llegando, y cómo está desarrollándose y comercializando todo el área del turismo religioso a cargo de mi profesor y director de carrera, que le mando un fuerte abrazo, Santiago Cano. También va a haber distintas visitas guiadas, capacitaciones para guías de sitios religiosos y una historia viva del Vía Christi de Junín de los Andes, donde sí se lo va a poder visitar y va a ser muy bueno. Luego vamos a tener otros lugares como la tecnología al servicio del turismo. Está la Red Iberoamericana de Valorización y Gestión de Cementerios Patrimoniales. Va a haber una charla sobre ese tema. También los Caminos Hermanados de Santiago de Compostela y el Camino del Cura Brochero están hermanados. Viene el doctor Alejandro López Navarro desde Galicia y Ariel Moyano, así que lo voy a taclear a López Navarro para volver a hacer el Camino de Santiago. También tendremos a Luján, donde estaremos con Hugo Sartor, va a hablar de la ciudad mariana por excelencia. Tendremos a nuestra amiga Soraya Chaina de la Ciudad Autónoma de Buenos Aires, la Fundación Ceferino Namuncurá, muchas actividades. Gente de San Luis también, la Comisión de Turismo Religioso de San Luis, gente que viene de España, muchas actividades. Y cómo el turismo religioso está pegando tan fuerte en los jóvenes. Una charla con la arquitecta María Agustina Lagoiti. Muchas actividades. Esto continúa el sábado 9 y el domingo 10. Nosotros vamos a estar el 7 y el 8. Y el Salón del Mercosur también se consolida como un punto estratégico donde viene gente de Brasil, de Chile, de Uruguay, y se va a conversar sobre distintos temas. Muy bueno este fin de semana el Encuentro Argentino de Turismo Religioso. También tenemos el Encuentro de Legisladores Turísticos en Villa de Merlo, provincia de San Luis. Todo
1: así
0: junto.
1: Es, este jueves y viernes.
0: Muy bueno.
1: Para todos los que estén, los intendentes, los que estén escuchando y quieran participar, todavía están a tiempo de inscribirse y participar.
0: Muy bien, esto es Portal Argentino.

0: Qué versión del MTV Unplugged de Julieta Venegas, Eres para mí. Así estamos ya casi llegando al final del programa, pero antes quiero que me cuentes algo que tiene que ver con una movida de un volcán.
1: ¿En qué provincia argentina está un volcán que puede recorrerse por dentro y parece un paisaje de otro planeta?
0: Creo que en Mendoza.
1: Muy bien, ¿vio? Juanjo. Bien. Muy bien.
0: No sabía de qué estaba hablando.
1: Estamos hablando del volcán Malacara. Ajá. Que a través de pasadizos marcados por la lava uno puede recorrer toda la fisonomía del volcán, que se abre sin mayor recelo ante los ojos de cualquier viajero que intente descubrirlo. Es una experiencia fascinante, está bautizado como el volcán Malacara y es una de las pocas estructuras geológicas en el mundo que permite ser explorada desde las entrañas.
0: Me gustó.
1: Así que si vas a ir a Malargüe, tenelo en cuenta, el volcán queda a unos 45 kilómetros de la ciudad mendocina de Malargüe y esta extraña formación hidromagmática se remonta a erupciones violentas del pasado que generaron un choque explosivo entre el magma ascendente y los depósitos de aguas subterráneas.
0: Me gustó.
1: Hoy está inactivo, está a unos 1800 metros de altura y ofrece un escenario surrealista tallado por el viento y el agua. Así que nada, para recorrer, para disfrutar de la Argentina natural.
0: Sí. Muy bien, señoras y señores, nos despedimos. Muy buena vida para todos y hasta mañana si Dios quiere.
1: Chau, chau.

0: La radio te informa la hora. 16, 45 minutos.
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Un inesperado hit del año 81. Miguel Cantilo lideró Punch y pese al rechazo inicial, logró imponer esta canción del segundo disco, La Gente del Futuro.

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1: Son las 5 y 3 minutos.
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3: La radio te informa la hora. 17 minutos.
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A tu tarde le estaban haciendo falta éxitos. Y acá tenemos muchos. La radio te informa la hora. 17:31 minutos.

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0: La radio te informa la hora. 17:46 minutos.
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1: Son las 6 y un minuto.
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3: La radio te informa la hora. 18. 18 minutos.
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4: La radio te informa la hora. 18:33 minutos.

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3: La radio te informa la hora. 18:48.
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1: Del segundo disco de Sui Generis, que marcaba la consolidación del sonido y el estilo del grupo, Rasguña las Piedras.

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1: Son las 7 de la tarde en punto.
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3: La radio te informa la hora. 19 minutos.

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0: la radio te informa la hora. 19:45 minutos.
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1: Son las 8 y un minuto.
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3: La radio te informa la hora. 20, 16 minutos. 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

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La radio te informa la hora. 20:34 minutos.

0: La radio te informa la hora. 20:46 minutos.
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1: Son las 9 y un minuto.
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